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0: Gracias, Peña. Muchísimas gracias. No tenemos otra palabra en nuestro vocabulario ahora mismo.
1: Volveremos, de verdad.
0: Volveremos pronto. 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
1: El alcalde de Molina de Segura, José Ángel Alfonso, junto a la consejera de Agricultura de la Comunidad Autónoma, Sara Rubira, y representantes de la Comunidad de Regantes de Campo Tejar, han visitado las nuevas instalaciones fotovoltaicas con las que reducen su factura energética. El Gobierno regional colabora en las obras de modernización y eficiencia energética en la Comunidad de Regantes de Campo Tejar, en las que los agricultores han invertido más de 513.000 euros para una nueva instalación solar fotovoltaica y la renovación de bombas de impulsión. Esta Comunidad de Regantes ha recibido más de 205.000 euros de ayuda para realizar estas actuaciones de modernización y mejorar energéticamente, con lo que hacer sus infraestructuras de riego más sostenibles, es lo que afirmaba la consejera de Agua, Agricultura, Ganadería y Pesca durante esta visita de este lunes a las obras ejecutadas.
2: Como ya se ha explicado, pues la inversión que han hecho los regantes de aquí ha ascendido a más de 500.000 euros y la comunidad autónoma le ha concedido una ayuda de más de 205.000 euros. ¿Qué van a lograr con estas actuaciones? Pues se va a reducir la factura de la luz, algo tan importante en las comunidades de regantes, en más de 100.000 euros al año, y luego también se va a mejorar la rentabilidad de las explotaciones. Tenemos que recordar que desde el año 2022 hemos movilizado en este tipo de obras 31 millones de euros... Hablamos de que el Gobierno regional, dentro de esos 31 millones de euros que hemos movilizado, hemos ayudado en 13,2 millones de euros, y también se ha beneficiado a 43.500 agricultores de la región de Murcia, ¿no?
1: Los regantes de Campo Tejar podrán ahorrar cada año cerca de 100.000 euros en la factura de la luz. Son 1.070 los regantes que pertenecen a la comunidad de Campo Tejar, como explicaba su presidente Julio Zapata. Hablaba de esta tercera inversión que se ha realizado, pero recordaba que tanto en el 2014 como en el 2019 ya se ejecutaron inversiones que salieron del bolsillo de los propios regantes para mejorar esa eficiencia energética, y además son inversiones que ya se han amortizado con el paso de los años.
3: La hicimos en el año 2014 y no fue la primera que se hizo en España, no, fue la primera que se hizo en Europa, y ahora mismo están inaugurando, compañeros míos, plantas aquí en Comunidad de Regantes, y dicen, hemos sido los pioneros. No es verdad. La primera planta que se hizo, que la inauguró el entonces presidente de la Comunidad de Murcia, Alberto Garre, y estaba de consejero Antonio Cerdá, fue en el 2014 y se hizo aquí en Campo Tejar, que fue una prueba mundial, porque nadie había aplicado las placas fotovoltaicas a mover el agua de un sitio a otro. Como eso fue un éxito y se ahorró todo el costo a base de bolsillo, y se ahorró en cuestión de 5 o 6 años, entonces pensamos en hacer otra más grande. Hicimos otra que está aquí cerca, que son 1.480 kilovatios, y esa ocupa para el sector 3 y parte del sector 2. Y la verdad es que esa la hicimos en el 2019, entonces las placas estaban bastante más caras que ahora, la pagamos íntegra y yo creo que ya se ha pagado, se ha pagado con creces el costo que tuvo en energía que nos hemos ahorrado.
1: El alcalde de Molina de Segura, José Ángel Alfonso, ha felicitado a los regantes por esta iniciativa y estas inversiones, si bien es cierto que ha comentado que de nada sirve avanzar en eficiencia, en energías renovables y en sostenibilidad si no se garantiza el agua que hace viable el regadío, comentaba el regidor molinense.
4: Hoy, al margen de esta inversión, lo que estamos viendo de primera mano es un paso más de esfuerzo por parte de nuestros agricultores de la región de Murcia en optimizar los recursos naturales. Son ejemplos a nivel nacional en optimización del agua, el recurso básico y necesario para todos nosotros, pero hoy dan un paso más y innovan y aportan esa innovación para que la producción tenga un menor costo todavía, 100.000 euros al año de ahorro. Bueno, pues yo no sé qué más tienen que demostrar estos agricultores, nuestros agricultores, para que se les conceda lo más básico. porque lo ha dicho muy bien Julio, si esto está muy bien, lleva un ahorro importante, tanto de emisiones como de coste económico, pero si no hay lo que necesitan, que es el agua, sobramos todos, lo ha dicho muy bien, sobramos todos, nosotros los políticos por no darle una solución y por otro lado toda esta infraestructura aquí montada. Así que yo desde aquí, desde luego, decirle a la Comunidad de Regantes que estoy a su disposición para cualquier iniciativa, propuesta o planteamiento que pueda conllevar un cambio de circunstancias y si no se cambia, forzaremos que se produzca ese cambio.
1: Y en parecidos términos se expresaba la consejera de Agricultura, recordaba también que la región de Murcia lidera la modernización del regadío en España, con un 87% de la superficie ya modernizada y dotada de sistemas de riego localizado. Es el territorio que mejor aprovecha el agua en España y se sabe lo que significa cada gota y por eso siguen invirtiendo en modernización, innovación y en el impulso de la reutilización. En este contexto, la consejera ha reiterado la preocupación del gobierno regional ante los posibles recortes en el trasvase Tajo Segura. No se entiende que a la comunidad que mejor gestiona el agua se la penalice con decisiones que afectan a un recurso esencial, es lo que señalaba durante la visita a la comunidad de regantes de Campo Tejar.
2: Pero todo este esfuerzo que hacemos, tanto desde las comunidades de regantes, los agricultores, también el gobierno de la región de Murcia, se queda en nada si no se nos garantiza el agua que necesitan los regantes. Estamos hablando de las aportaciones del trasvase Tajo Segura, que también esta comunidad de regantes tiene, que es una infraestructura que necesitamos que se siga manteniendo esas aportaciones del trasvase, porque cuando hablamos del agua del Tajo Segura no hablamos solamente para agricultores, para ganaderos, para los regantes, estamos hablando del desarrollo económico de una región y tenemos que las administraciones estar todas unidas para garantizar ese agua que nos viene del Tajo al Segura. Eso se lo debemos a los regantes, nosotros desde el Gobierno de la Región de Murcia lo tenemos claro, siempre vamos a velar por esta infraestructura que es vital para el desarrollo económico, social y medioambiental de todo el Levante, pero especialmente en la región de Murcia.
5: La Asociación de Empresarios del Polígono Industrial La Polvorista explica que el Tribunal Superior de Justicia va a estudiar a trámite su recurso contra la Confederación Hidrográfica del Segura por el caso de la planta de biogás en Molina de Segura. El recurso contencioso administrativo se dirige contra una resolución de la Confederación Hidrográfica fechada el 23 de marzo de 2026 relacionada con el expediente sobre el deslinde del dominio público hidráulico en la rambla de la Ribera de la Polvorista. Según la asociación, el decreto judicial con fecha 27 de abril de 2026 ha abierto así un procedimiento ordinario. El tribunal requiere a la Confederación Hidrográfica que remita el expediente administrativo completo. La Asociación de Empresarios de la Polvorista sostiene que la Confederación Hidrográfica negó la existencia de un cauce natural en la zona donde se levanta la planta de biogás. A juicio del colectivo empresarial, esa decisión sería errónea y tendría efectos sobre la seguridad del polígono. Un cauce que, sin embargo, sí que aparece reconocido por la Comunidad Autónoma de la Región de Murcia. Un juego de contradicciones por el que el colectivo pide que se revise el expediente en sede judicial. Juan Alcaide, presidente de la Asociación de Empresarios de la Polvorista, considera que hay mucho que aclarar.
6: Estamos hablando de algo muy serio. No es una cuestión técnica menor, es una cuestión de seguridad. Se ha permitido avanzar en un proyecto en una zona donde existen indicios claros de un cauce, reconocido incluso por la propia comunidad autónoma y utilizado en planes de emergencia. Lo más preocupante es que se han desechado informes periciales, actas notariales y documentación técnica, incluyendo estudios del propio proyecto que reconocen ese hecho. Esto no puede quedar así. Por eso hemos acudido a los tribunales y vamos a llegar hasta el final. Si hace falta, tendrán que dar explicaciones quienes han tomado estas decisiones. Aquí hay mucho que aclarar.
5: El próximo domingo 10 de mayo la plataforma Stop Biogás ha convocado una nueva concentración que arrancará a las 11:30 de la mañana en la Plaza Mayor de la Ribera de Molina, donde contarán con actuaciones musicales de Raspa, Jesús Cutillas, Domingo Pérez o Muerdo.
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1: La concejala de Vivienda del Ayuntamiento de Molina de Segura, Rocío Gózar, y el responsable de la Oficina Municipal de Vivienda, Armando Mira, han pasado por los micrófonos de Radio Compañía para explicar las ayudas que el consistorio ofrece este año para mejoras en viviendas. Han indicado que existen tres grandes bloques. Por un lado, subvenciones para la lucha contra la pobreza energética, que ya se pueden solicitar. Por otro lado, ayudas para alquiler de las viviendas vacías, que en breve podrán tramitarse. Y una tercera línea de ayudas para rehabilitación, cuyo expediente aún tiene que pasar por la Junta de Gobierno local. Una de las novedades significativas que destaca la edil de vivienda es que, en el caso de los dos primeros bloques, las ayudas se pueden otorgar por anticipado y luego los demandantes tendrán que presentar las correspondientes facturas.
7: Como mejora para este año, que era estaba dedicada para obras de rehabilitación, de reparación o de mantenimiento, pues decir que este año esas ayudas se van a dar por anticipado. Uh-huh. No como el año pasado, que era una vez realizada la obra, sino que este año pues se podrán dar por adelantado, pues bueno, cumpliendo también con los requisitos. Se justifica, pues, una vez que las personas tienen ese proyecto o tienen esas actuaciones que van a hacer y que desde la Concejalía de Vivienda, ahora lo puede explicar Armando, pues llegan con todos los requisitos que pues de obra, de proyectos, de presupuestos, pues entonces se daría por adelantado, no tener que esperar a que la persona realice la actuación que necesite en la vivienda para ponerla en marcha.
1: Con respecto a la ayuda pública para la lucha contra la pobreza energética, COZAR ha indicado que se ha consignado una partida de 59.850 euros de fondos municipales. Armando Mira ha explicado que la primera línea de actuación está dirigida a colectivos más vulnerables. Se trata de una línea básica de 60 euros que se podrá conseguir presentando una factura energética por un importe superior a dicha cantidad. Pero este año se incorporan otros colectivos vulnerables y los destinatarios serán familias numerosas, familias monoparentales, parados de larga duración y cualquier persona que cobre una pensión.
8: Pues mira, otro cambio importante del pago de la línea de la pobreza energética, que consiste en el pago de la factura, es que el año pasado estaba orientado a pensionistas, viudas y parados de larga duración, y este año hemos ampliado los colectivos a cualquier tipo de pensionista, cualquier persona que cobre una pensión podrá ser beneficiario, familias monoparentales, familias numerosas y parados de larga duración. Con lo que no solo se ha aumentado la cuantía, sino que también se ha aumentado el espectro, los colectivos objetivos que podrán solicitarla. Entonces habrá que justificar pues que uno se encuentra en uno de estos tipos de colectivos, si es familia monoparental, pues el carné de familia monoparental, si es numerosa, su carné, pensionista, su certificado de pensionista, lo normal. Esto con la factura por un importe igual o superior a 60 euros y que coincida el titular, el solicitante, con el titular de la factura.
1: La segunda línea de ayudas está destinada a la renovación de ventanas para mejorar la eficiencia energética de las viviendas. En este caso se otorga un 80% de subvención del importe total hasta un máximo de 2.000 euros. También incluye la compra de electrodomésticos energéticamente eficientes. En este caso se podrá acceder a ayudas del 50% de su valor hasta un máximo de 300 euros.
8: En la siguiente ayuda, en la línea de ayudas para la mejora de la eficiencia energética, esta está abierta a cualquier tipo de usuario y establecemos una serie de umbrales económicos. Uh-huh. Estos umbrales económicos, si perteneces a un colectivo vulnerable, pues son umbrales que se aumentan. Por ejemplo, una familia, una unidad de convivencia de cuatro personas, pues tendrá que estar sus ingresos por debajo de 42.000 euros si no pertenece a ningún colectivo vulnerable, y si pertenece a un colectivo vulnerable que son monoparentales, pensionistas, numerosas, personas con discapacidad igual o superior al 33%, víctimas de violencia de género o unidad de convivencia con dependientes, serían 50.000 euros. O sea que si esa unidad de convivencia de cuatro personas tiene algún miembro pensionista con discapacidad, con dependencia, o es familia numerosa o monoparental, el umbral serían 50.400 euros. Si ninguna de las cuatro personas que componen esa unidad de convivencia pertenece a ese colectivo especial, serían 42.000 euros. Y nuevamente, pues damos la facilidad de adelantar el pago, porque el año pasado tuvimos solicitantes que querían hacer ese cambio de electrodoméstico a un electrodoméstico eficiente, estaban dentro de los umbrales, pero pues económicamente no podían afrontar comprarse un electrodoméstico de 800 euros, Pues porque no podía. Entonces, bueno, este año queremos facilitarlo igualmente.
1: Con respecto a las actuaciones subvencionables para el alquiler de viviendas vacías, que suman una partida de 50.000 euros, también hay dos líneas. La primera son actuaciones básicas para la contratación de seguro multirriesgo, seguro de impago del inquilino, altas de suministro, certificados de eficiencia energética o pintura, por un valor máximo de 6.000 euros por inmueble. La partida destinada a esta línea asciende a 35.000 euros. Y en la segunda línea, actuaciones de mejora para obras de rehabilitación o reforma interior que mejoren las exigencias básicas del inmueble, puertas, ventanas, compra de electrodomésticos, etc. La partida destinada a esta línea asciende a 15.000 euros. Finalmente, Cozar y Mira han dado cuenta de las actuaciones subvencionables en materia de rehabilitación. En ese caso, el cambio significativo es que se pueden solicitar ayudas por separado, sin necesidad de que una actuación esté vinculada a otra. Es decir, se pueden demandar subvenciones para la retirada de amianto exclusivamente, o bien para mejoras en la eficiencia de los edificios, o para los informes de evaluación, entre otras. Estas ayudas no solo buscan mejorar la eficiencia energética y reducir el consumo, sino también fomentar la accesibilidad, la sostenibilidad y, en definitiva, la calidad de vida de nuestros hogares, como indicaba la concejala de vivienda.
7: Van destinadas a todas las propietarios de viviendas que quieran rehabilitar lo que es el edificio, ¿vale? Hay varias actuaciones en cuanto a lo que se va a subvencionar, como la redacción del libro del edificio existente para esa rehabilitación, el informe de evaluación del edificio, que estuvimos hablando hace unas semanas, que presentamos en rueda de prensa, la retirada de amianto, y bueno, actuación de adecuación de las exigencias normativas actuales, actuaciones que integre la mejora del ciclo de vida del edificio, y este año, con respecto al anterior, la novedad es que también tenemos ayudas para accesibilidad. ¿Vale? Uh-huh. Que creemos que ese es un punto uh-huh. importante, dependiendo de edificios que sean, que tengan más de 50 años o no, y no tengan, por ejemplo, ascensor.
1: Yeah.
7: O haya que adecuar la entrada del mismo. Entonces creo que esa incorporación es importante resaltarla.
1: El Grupo Municipal Socialista de Molina llevará al próximo pleno una moción para exigir al gobierno local un plan especial de actuación contra la delincuencia ante el aumento de robos, violencia e inseguridad que sufren distintos barrios y pedanías de Molina de Segura. La portavoz socialista Isabel Gadea ha alertado de que la preocupación vecinal es ya insostenible y ha acusado al ejecutivo PP Vox de mirar hacia otro lado mientras crece el miedo entre los vecinos. La iniciativa socialista reclama más vigilancia policial, refuerzo de patrullas preventivas y una presencia permanente y efectiva en las zonas más afectadas por la delincuencia. El problema ya no son solo los robos, estamos viendo allanamientos de viviendas, destrozos, peleas violentas y apuñaladas. Hay familias que viven con miedo y un gobierno municipal que no está reaccionando, es lo que denuncia Gadea en un comunicado. El PSOE pone el foco especialmente en la situación de las urbanizaciones y pedanías del municipio. En concreto, denuncia la falta de personal y medios en el cuartel de la Alcaina, una situación que, según los socialistas, dejan desprotegidos a miles de vecinos de la zona norte. No se puede gestionar la seguridad de una ciudad como Molina con recursos y servicios mínimos pensados para la Molina de hace 20 años, es lo que ha afirmado la portavoz socialista.
9: Desde el Partido Socialista exigimos un plan especial contra la delincuencia ante el aumento de la inseguridad en Molina de Segura. La preocupación vecinal es insostenible. El problema ya no solo son los robos. Estamos viendo allanamientos de viviendas, destrozos, peleas violentas y apuñalamientos. Hay familias que viven con miedo y tenemos un gobierno municipal que no está reaccionando. No se puede gestionar la seguridad de una ciudad como Molina con recursos y servicios mínimos pensados para la Molina de hace 20 años. Los vecinos no quieren excusas ni propaganda. Quieren volver tranquilos a casa. Quieren sentirse seguros en sus barrios y en sus pedanías. Y hoy el gobierno local no está garantizando esa tranquilidad.
5: El Grupo Municipal Socialista de Molina de Segura plantea un plan de impulso del ciclo de 0 a 3 años en el municipio, con más plazas públicas y con una inversión en infraestructura. Se trata de la propuesta que llevará al próximo pleno y que ha registrado como una nueva moción, para la que pedirá recursos suficientes que garanticen una atención educativa de calidad. La moción, además, también propone mejorar las ratios, reforzar las plantillas plantillas y asegurar tiempos de coordinación pedagógica dentro de la jornada laboral. Además, incluye medidas para avanzar hacia la gratuidad progresiva del propio servicio. La portavoz socialista Isabel Gadea señala que hablar de educación infantil es hablar de futuro de Molina y que no se puede permitir que haya niños con menos oportunidades según el barrio en el que nazcan. Además, explica que los profesionales de las escuelas infantiles sostienen un servicio esencial que merecen estabilidad, reconocimiento y condiciones dignas para hacer bien su trabajo.
9: Desde el Partido Socialista de Molina de Segura presentamos una moción en el siguiente pleno para reforzar la educación infantil y apoyar al personal del ciclo 0-3 años. Hablar de educación infantil es hablar de futuro en Molina. No podemos permitir que haya niños con menos oportunidades según el barrio en el que nacen. Las profesionales de las escuelas infantiles sostienen un servicio esencial. Merecen estabilidad, reconocimiento y condiciones dignas para poder hacer bien su trabajo. Desde el Partido Socialista defendemos que este ciclo de 0-3 no es un servicio asistencial, es una etapa educativa clave. Por estas razones exigimos al Gobierno local que actúe con responsabilidad. Si queremos una ciudad con futuro, hay que empezar por cuidar la educación desde el principio.
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5: La compañía Bimbo Donuts ha planteado un nuevo ERE, el cuarto en 6 años, que afectaría a 86 trabajadores de los centros de A Coruña, Sevilla, Málaga y también de Molina de Segura, según avanzaba el Sindicato de Comisiones Obreras. El grupo Bimbo cuenta en Molina de Segura con un centro logístico de 4.000 metros en el polígono de la Polvorista Norte, que da trabajo a unas 50 personas de forma directa e indirecta. Comisiones Obreras informa de que se ha constituido una mesa negociadora y ahora se abre un plazo de un mes entre empresas y sindicatos para alcanzar un acuerdo sobre este ajuste de plantilla, según un comunicado. La organización sindical advierte de que nada hacía esperar esta medida cuando en abril la empresa y los sindicatos firmaron un nuevo convenio colectivo por el que ni siquiera ha dado tiempo a pagar los atrasos o a actualizar los nuevos valores a las tablas salariales. Para Comisiones Obreras se trata de una decisión que roza la mala fe mientras hay un clima laboral de mucha tensión. Además, el expediente de regulación de empleo, el ERE, tiene causas organizativas y a corto plazo realmente, según afirma Comisiones Obreras, no aportará ningún beneficio a su balance de resultados. Las decisiones por cuentagotas que toma la empresa generan una incertidumbre inasumible y ya nadie se fía, según Comisiones Obreras. El sindicato remarca que la empresa plantea concentrar la logística de toda la península en tan solo 2 centros, en Madrid y Barcelona, y nada asegura la continuidad del resto de una red de distribución y venta.
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1: Cruz Roja ha reunido al tejido empresarial y ayuntamientos de la comarca de la Vega Media para buscar soluciones a un problema que frena la contratación en una mesa de diálogo que se ha desarrollado en la Biblioteca Salvador García Aguilar este jueves durante toda la mañana. En la Vega Media, muchas personas en situación de vulnerabilidad encuentran oportunidades laborales, pero no pueden acceder a ellas por la falta de alternativas de transporte, especialmente en polígonos industriales y zonas con escasa conexión de transporte público. Esta realidad impacta directamente tanto en la inclusión laboral como en la capacidad de las empresas para cubrir sus necesidades de personal. María Dolores Cuadrado, responsable de Empresas y Alianzas de Cruz Roja en Murcia, explicaba a Radio Compañía que esta jornada buscaba analizar el estado actual de la movilidad en el territorio, en zonas como Molina de Segura y otros municipios de la Vega Media, detectar barreras concretas y explorar posibles soluciones. Y la idea es mejorar, ¿no?, tener un plan de movilidad laboral para que el transporte público llegue a zonas y áreas empresariales. Escuchamos un fragmento.
10: Nosotros en Cruz Roja, en concreto dentro del área de empleo, trabajamos no solo para mejorar la empleabilidad de las personas que están en dificultad social o que tienen más barreras de acceso al empleo, sino que también trabajamos con el tejido empresarial precisamente para generar esas oportunidades, ¿no? Y entonces generamos estas mesas de diálogo cuando detectamos que hay circunstancias o problemas que dificultan ese acceso al empleo. Y en este caso, pues una de las principales barreras que nos encontramos en nuestras personas participantes muchas veces es la falta de medios y recursos para acceder acceder a los puestos de trabajo, sobre todo en aquellas empresas que se encuentran ubicadas fuera de los cascos urbanos, como pueden ser polígonos industriales, y la falta de recursos también públicos, como transporte público que pueda acceder, ¿no?, que les pueda facilitar ese acceso a las empresas y a los puestos de trabajo. Por eso esta mañana hemos convocado a los ayuntamientos, los cinco ayuntamientos de la comarca de la Vega Media y al tejido empresarial también de la zona, dado que esta comarca de la Vega Media es una de las zonas en la región de Murcia que mayor número de polígonos industriales aglutina y donde evidentemente hay esa falta de transporte público, ¿no?, que pueda facilitar el acceso. Nuestro objetivo es analizar la situación y ver un poco cómo, con la implicación de todos, desde la administración pública, el tejido empresarial y también nosotros, que al final somos los que trabajamos con las personas que tienen más dificultades, podemos hacer que esa barrera inicial que ahora mismo hay de acceso al empleo, poder ir solventándola. Somos conscientes que es una barrera que no se va a poder solucionar de un día para otro, ¿no?, pero creo que sí podemos asentar las bases y el compromiso de todas las personas intervinientes en poder ir trabajando esa dificultad. Creo que es importante porque hay muchas personas que quieren trabajar y no pueden, precisamente por no tener recursos o facilidades de poder acceder a donde están ubicadas las empresas, ¿no? Y por eso estamos aquí esta mañana, para ver si conseguimos ese compromiso de todas las partes y podemos ir facilitando el acceso al empleo de quien más lo necesita.
11: O sea, cuando hablas de falta de recursos, principalmente el transporte, ¿o hay más?
10: Principalmente el transporte. Ten en cuenta que los colectivos vulnerables pues no tienen los recursos económicos muchas veces para poder tener ese transporte, ¿no? Es decir, un coche, una moto, una bici o no, incluso hasta un patinete, ¿no? Y entonces eso es lo que le dificulta el poder hacer ese acceso al empleo, ¿no? Por ejemplo, tenemos también muchas ofertas de empresas, pero los turnos de trabajo cuando empiezan a las 6 de la mañana, en ocasiones habiendo transporte público, no cubre los horarios, ¿no?, de los turnos, ¿no?, o cuando salen a las 12 de la noche. Y eso es un poco lo que queremos ver qué recursos hay ahora mismo y qué políticas se pueden desarrollar a medio y largo plazo precisamente para facilitar la movilidad laboral. Somos conscientes de que hay movilidad y que hay planes para mejorar la movilidad, ¿no?, del ciudadano. El Ayuntamiento de Molina, por ejemplo, tiene planes que facilitan la movilidad de sus ciudadanos, pero siempre digo que es importante ponerle la coletilla y la leyenda de movilidad laboral, que es donde realmente detectamos que no hay planes realmente eficientes para mejorar la movilidad de los trabajadores a los centros de trabajo desde los núcleos urbanos.
11: La unidad móvil del programa Aplícate, Sube, Conecta y Aprende ha acogido el 29 y 30 de abril en Plaza Europa de Molina las dos últimas jornadas formativas de un ciclo de 18 en las que un total de 717 vecinos y vecinas de Molina de Segura han adquirido competencias digitales básicas. El programa está impulsado por el Gobierno de la Región de Murcia y la Fundación Íntegra Digital con financiación de la Unión Europea y la colaboración del Ayuntamiento de Molina, según explicaba en un comunicado el concejal de Tecnologías de la Información y la Comunicación, Fran Hernández. Los datos reflejan una elevada implicación de la ciudadanía con una participación equilibrada entre mujeres 364 y hombres 353, cumpliendo así uno de los principales objetivos del programa, garantizar el acceso igualitario a la formación digital. El perfil de los participantes pone de manifiesto el carácter transversal de la iniciativa, que ha logrado llegar a diferentes colectivos. Juventud y ámbito educativo, 268 estudiantes, el grupo más numeroso. En el entorno laboral, 239 personas empleadas y 64 en situación de desempleo. Y en cuanto a personas mayores, 80 participantes mayores de 65 años, un colectivo clave en la reducción de la brecha digital. El alcalde José Ángel Alfonso ha subrayado el valor de estas aulas itinerantes como herramienta para acercar la tecnología a la ciudadanía de forma práctica y accesible. A lo largo del programa, los participantes han aprendido a utilizar dispositivos móviles, navegar de forma segura por Internet, realizar gestiones administrativas, operar con servicios bancarios o efectuar compras online. El regidor ha destacado que el éxito de esta unidad móvil reside en su capacidad para eliminar el miedo a la tecnología. Como prueba del compromiso municipal con esta formación, el alcalde José Ángel Alfonso ha puesto en valor la reciente inauguración, el pasado 20 de abril, del Centro Nube de Molina, un espacio nacido también de la colaboración con la Fundación Íntegra Digital, que se consolida como el referente físico y estable para la capacitación tecnológica tras la alta demanda detectada.
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11: El Ayuntamiento de Molina de Segura, a través de la Concejalía de Participación Ciudadana, abre el plazo de convocatoria de subvenciones destinadas a las asociaciones vecinales del municipio en el marco de la convocatoria de subvenciones en materia de participación ciudadana correspondiente al año 2026. Esta línea de subvenciones tiene como finalidad impulsar la iniciativa del tejido asociativo vecinal, promoviendo la realización de actividades orientadas al fomento de la participación ciudadana, el asociacionismo y el voluntariado, pilares fundamentales para el desarrollo de una sociedad más cohesionada y participativa. En este sentido, la convocatoria de 2026 experimenta un importante refuerzo presupuestario, duplicando la cuantía con respecto al año anterior y alcanzando un total de 100.000 euros, según remarca un comunicado de prensa municipal. El plazo de presentación de solicitudes se abrió el pasado 18 de abril y permanecerá vigente hasta el próximo 7 de mayo. Con el objetivo de facilitar el acceso a esta convocatoria, la Concejalía de Participación Ciudadana ha organizado unas jornadas formativas dirigidas a las asociaciones vecinales, en las que se ofrece asesoramiento sobre la documentación y los requisitos necesarios para concurrir a esta subvención. Asimismo, el Servicio Municipal competente mantiene un canal de atención permanente durante todo el año para resolver consultas y prestar apoyo técnico en materia de subvenciones. El concejal de Participación Ciudadana, Antonio Martínez, ha destacado en una nota de prensa que estas ayudas suponen una herramienta fundamental para fortalecer el papel de las asociaciones vecinales como motor de dinamización social en el municipio. Entre las actuaciones que podrán ser objeto de financiación se incluyen actividades de carácter formativo, cultural, así como iniciativas destinadas a reforzar la cohesión social entre vecinos y aquellas que complementen la labor desarrollada por la concejalía delegada en materia de participación ciudadana. Las subvenciones están destinadas exclusivamente a financiar los gastos de actividades y funcionamiento previamente incluidos en los proyectos presentados por las asociaciones.
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5: Y el Ayuntamiento de Molina asegura, en colaboración con la Fundación Íntegra Digital y la Agencia de Transformación Digital de la Región de Murcia, continúa desplegando su hoja de ruta hacia una administración más cercana y accesible a través de las jornadas de capacitación digital Aplícate, una iniciativa orientada específicamente a los mayores de todo el municipio, que busca transformar la tecnología de una barrera en una herramienta de autonomía cotidiana. Jornadas que van a tener lugar los días 20 y 21 de mayo en las instalaciones del Conservatorio de Música Maestro Jaime López. El alcalde de la localidad, José Ángel Alfonso, vincula este proyecto con el compromiso ético del consistorio y señala que nadie se quede atrás en la era digital por falta de formación. Además, pone en valor que estas jornadas coinciden con el despliegue de la campaña Yo Conecto en otras pedanías, en la Ribera y en el Llano, además del cierre de la unidad móvil y de la reciente puesta en marcha del innovador Centro Nube. La metodología de las jornadas está centrada en talleres prácticos de resolución de dudas que son reales, contenidos principalmente destacados de las sesiones que abordarán la seguridad digital, la comunicación, el soporte técnico y algunos hábitos saludables. Las plazas son limitadas y los interesados pueden realizar su inscripción a través de la web aplicate.es.
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11: Ofrecemos información práctica sobre el proyecto Banco de Tierras de Molina de Segura, que se configura a modo de registro administrativo de carácter público de parcelas aptas para la explotación agrícola, tanto cultivadas como cultivables. De este proyecto hemos hablado esta semana en Radio Compañía con el concejal de Agricultura y Medio Ambiente, José Manuel Hernández, el representante de la Asociación de Vecinos Huerta de Molina, José Antonio Cano, y los técnicos de la Concejalía de Medio Ambiente, Ricardo Guirado y María José Hernández. El concejal de Agricultura remarcaba uno de los objetivos prioritarios de este proyecto, el Banco de Tierras en Molina.
13: Su valor medioambiental, pero aquí lo que buscamos es la agricultura ecológica y conservar las parcelas de la huerta, que las conservemos en buen estado siempre.
11: Con el Banco de Tierras de Molina, las concejalías de Agricultura y Medio Ambiente pretenden informar y facilitar el contacto entre los propietarios de parcelas en situación de cultivo ubicadas en el término municipal y personas interesadas en el cultivo de tierras. Los propietarios pueden inscribir en él su finca para encontrar a alguien dispuesto a trabajarla. Las personas interesadas en el cultivo de una parcela podrán solicitar la consulta de este registro, facilitando así el contacto entre el propietario y futuro cultivador. El Banco de Tierras
1: Gutiérrez realizará también asesoramiento para la formalización del correspondiente contrato de cesión, lo explicaba Ricardo Guirado, técnico de la Concejalía de Medio Ambiente.
14: Se ha detectado desde hace mucho tiempo cómo el abandono de parcelas agrícolas nos lleva a tener a veces situaciones de falta de salubridad y ornato e incluso peligro de incendio, lo cual nos hace tener que estar solicitándole a los propietarios ejecuciones subsidiarias sobre la limpieza de esas parcelas. Si conseguimos que esas parcelas estén en uso gracias a la generosidad de sus propietarios y la generosidad de las personas que quieren tener un trozo de huerta, ya sea por motivos profesionales o por motivos de ocio o autoconsumo, pues, como aquel que dice, matamos varios pájaros de un tiro, ¿no? Conseguimos mantener esas parcelas en estado de salubridad y ornato, como yo decía antes, y además conseguimos provocar una visión más holística de lo que es la agricultura del autoconsumo y el asociacionismo entre vecinos con un objetivo común. Mm.
1: El Ayuntamiento de Molina de Segura, a través de la Concejalía de Participación Ciudadana, pone en marcha una nueva programación del proyecto En Molina, la cultura va por barrios, pedanías y urbanizaciones, correspondiente al mes de mayo, consolidando esta iniciativa como un referente de cultura cercana, participativa y accesible para toda la ciudadanía. Durante todo el mes, los vecinos podrán disfrutar de una amplia oferta de actividades culturales gratuitas, diseñadas para todos los públicos y distribuidas por diferentes barrios, pedanías y urbanizaciones del municipio. Esta programación responde, como es habitual, a las propuestas seleccionadas por la propia ciudadanía dentro del catálogo anual del programa. El mes de mayo llega con una agenda repleta de propuestas que combinan ocio, cultura y participación. Entre ellas destacan espectáculos infantiles como La Casita Mágica de Turulí Turulé o Titireteando, actuaciones musicales como Furia de las Rumbas, Flamenco Copla o conciertos de grupos como Está Tocando, así como actividades familiares como Cantajuegos, Cine al Aire Libre y Disco Móvil. Además, continúan los talleres de baile en distintos puntos del municipio y se incorporan propuestas singulares como paseos culturales o actividades escénicas participativas. Las actividades se desarrollan en espacios de convivencia vecinal, como plazas, parques, centros sociales y otros enclaves de referencia en zonas como San Roque, el Fenazar, la Alcaina, los Olivos, la Ermita, el Torreal o la Ribera de Molina, entre otras, favoreciendo el encuentro y la vida comunitaria. El concejal de Participación Ciudadana, Antonio Martínez, ha subrayado que este programa sigue demostrando que la cultura es una herramienta fundamental para dinamizar nuestros barrios y fortalecer los vínculos entre vecinos, llevando propuestas variadas y de calidad directamente a los espacios donde se desarrolla la vida cotidiana.
15: Los vecinos, a través de mesas de codiseño y demás, van desarrollando y realizando, eligiendo ese catálogo de artistas, y luego, una vez que ya está desarrollado con unos artistas en concreto, a partir de ahí vuelven las asociaciones de vecinos a decir, a través de una puntuación de la que disponen para poder elegir actuaciones para desarrollar a lo largo del año, esas actuaciones que van a querer hacer a pie de calle, es decir, para sus propios centros sociales, para sus calles, y para poder llegar, digamos, llevar la cultura a todos los vecinos de manera fácil y sencilla. No solamente para los barrios de Molina, es para, como dice el propio título, barrios, pedanías y urbanizaciones. Es decir, que también tienen derecho todas las urbanizaciones de Molina, las pedanías, etcétera, etcétera. En esta ocasión, pues se han seleccionado, si no me equivoco, 170 actividades culturales que se han ido sacando a través de las 38 asociaciones vecinales que han participado en este proceso, y al mismo tiempo pues hemos contado en el catálogo que hemos distribuido por las distintas asociaciones alrededor de 56 artistas y más de 100 espectáculos para que la gente pueda elegir.
1: La Concejalía de Familia del Ayuntamiento de Molina de Segura ha abierto los plazos de inscripción para los servicios de conciliación que prestará en el mes de junio, corresponsables 90 minutos y corresponsables días no lectivos. Estos servicios, incluidos en el plan corresponsables del Ayuntamiento de Molina, tienen como objetivo facilitar la conciliación de la vida familiar y laboral. Por un lado, con el servicio corresponsables 90 minutos, se pone a disposición de las familias con menores de 3 a 12 años, monitores en los centros educativos para atender al alumnado que no hace uso del servicio de comedor durante el mes de junio, en horario de 1 a 2 y media de la tarde. Durante este mes, el horario escolar se reduce, por lo que con este servicio, padres y madres podrán tener un mayor margen para acudir a los centros educativos sin depender de otros apoyos. Asimismo, la Concejalía de Familia pone en marcha el servicio corresponsables días no lectivos durante los últimos días de junio, coincidiendo con el inicio del periodo vacacional del alumnado. El horario de ese servicio será de 8 de la mañana a 2 y media de la tarde, del 23 al 30 de junio, y se impartirá igualmente en los centros educativos en los que el alumnado esté matriculado. El plazo de inscripción para ambos servicios permanecerá abierto del 4 al 14 de mayo. Las solicitudes pueden realizarse a través de la web del Ayuntamiento de Molina de Segura mediante el código QR disponible en los carteles informativos o de forma presencial en la Concejalía de Familia del Ayuntamiento de Molina, que está situada en el edificio El Retén, en la calle Mayor.
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5: Las concejalías de Cultura y Turismo del Ayuntamiento Molinense han presentado una programación de actividades con la que se celebrará el Día Internacional de los Museos en las distintas salas de la ciudad y de pedanías de cara a los días 16 y 17 de mayo. Como ha recordado la edil de Cultura María Hernández, cada 18 de mayo se celebra este día que el Consejo Internacional de Museos organiza desde el año 1977, un evento mundial que destaca el papel transformador de los museos en la sociedad. Este año el lema es Museos, uniendo un mundo dividido. Hernández señala que en tiempos marcados por la fragmentación social, la polarización y el acceso desigual al conocimiento y la cultura, los museos ayudan a reconstruir las conexiones entre generaciones. Un lema que se subraya y que se potencia en esta edición a través de distintas actividades que se han organizado a lo largo del fin de semana 16 y 17 de mayo.
16: Las actividades que con mucha ilusión hemos preparado en torno al Día Internacional de los Museos. Molina de Segura se suma un año más a esta celebración que se conmemora oficialmente el 18 de mayo. Desde el Ayuntamiento hemos querido adelantar y ampliar la programación a los días 16 y 17 de mayo con el objetivo de facilitar la participación y acercar la cultura al mayor número de vecinos y visitantes. Este año lo hacemos bajo el lema del ICOM, el Consejo Internacional de Museos, que nos toca especialmente el corazón. Museos uniendo un mundo dividido. Queremos que nuestros museos sean puentes. Y además, este año coincide con la reinauguración del MUDEM, tras un importante proceso de modernización que incorpora nuevas tecnologías y nuevas formas de interactuar con nuestro patrimonio. Pero si hay algo que nos hace especialmente ilusión este año es la gincana familiar. Queremos que las familias recorran Molina de Segura como si fuera un mapa del tesoro. Nuestra mascota, Meteo, un pequeño explorador que ha aterrizado en nuestros museos para descubrir su historia, irá guiando a los participantes por los distintos espacios culturales.
5: Una actividad que se organiza de forma conjunta con la Concejalía de Turismo. Pilar Galindo, la concejal del área, explica que con esta actividad se pretende acercar el patrimonio cultural e histórico a los vecinos y visitantes de una manera dinámica y accesible para poner de esa manera en valor los espacios museísticos y también los rincones más emblemáticos de Molina de Segura. En su caso, Pilar Galindo ha ido detallando la programación que principalmente se acogerá el sábado 16 de mayo, aunque, como decimos, también quedarán algunas actividades de cara al domingo 17.
17: Desde la Concejalía de Turismo, pues hemos querido poner en valor los museos y la sala de exposiciones del municipio, espacios muy visitados y en los que numerosos artistas, especialmente artistas locales, han dejado su huella, contribuyendo a enriquecer nuestra identidad cultural. Se ha programado un itinerario cultural que invita a recorrer los distintos museos y salas de exposiciones. Y las personas participantes podrán completar este circuito mediante un sistema de sellos y quien lo finalicen recibirán un obsequio como recuerdo de la jornada. De los 7 museos, 7 centros, salas de exposiciones que tenemos en Molina, tendremos los centros Los Postigos, exposición Raíces de Antonio Clemente, y con tres pases de concierto de violonchelo por David Gómez. Y a la noche, digamos, a partir de las 8, esa visita gratuita guiada a través de la zona del barrio El Castillo y zonas más céntricas. Seguimos también otra parte, es el Museo del Concejo y Casa del Folclore, que también tenemos tres pases con tres talleres lúdicos centrados en el ámbito donde se centra lo que es el museo. Continuamos con otra ubicación, que sería el Museo de Carlos Soriano, Museo Etnográfico, en el Llano de Molina del Segura, que tendremos la Ruta de la Huerta, que es ha sido muy bien acogida, y luego esa visita al Museo Etnográfico, y se terminará a las 12 de la mañana con la actuación de la cuadrilla Soto de los Álamos de Molina de Segura. Habrá la exposición homenaje a Joaquín García Bellá, el Chipola, y luego la gincana infantil, como bien también se ha dicho María, de 12 a 1 del mediodía. Y ya por la tarde tenemos un escape box medieval a partir de los 10 años para los más pequeños. Ya por la tarde noche, de 8 a 9, la visita teatralizada. La jornada va a terminar, el broche final lo va a hacer el coro Solo Voces Blancas, que va a poner broche final a esta celebración cultural, a este Día Internacional de los Museos. Otro de los centros es el Centro del Jardín, donde también está la exposición Genoma Artístico por el grupo Celes y el Perro Pinto, y el taller artístico con este mismo grupo por la tarde a las 6. Otra de las ubicaciones es la Sala La Cárcel, que tenemos la exposición Atrapados por el Arte, y amenizando cada una de esas exposiciones habrá actuaciones, en las cuales en este caso estará la Escuela de Música Beethoven, con dos pases también, y otros dos pases con el concierto dúo violín y piano de Pilar Valero y Ramón Gómez. Pasamos al domingo 17, porque digamos que se alarga la programación, y nos centramos en el Centro de la Albarda, Ritos y Tradiciones del Campo de Molina, donde tendremos el taller a las 11:30 de la mañana de fotografía solar, y terminaremos con el horno del concejo, el museo, donde también tenemos una actividad que es el secreto del hornero, de 11:30 a 1:30 de la tarde.
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11: Molina de Segura se prepara para volver a llenarse de música con la celebración de una nueva edición del programa Plazas Sonoras, Vive Música, Vive Molina 2026, una iniciativa organizada por la Concejalía de Cultura que tendrá lugar del 8 al 29 de mayo. Tras el éxito de ediciones anteriores, este ciclo regresa con el objetivo de acercar la música en directo a la ciudadanía, poniendo en valor el talento local y transformando plazas, iglesias y espacios emblemáticos del municipio en escenarios vivos. Durante varias semanas, vecinos y visitantes podrán disfrutar de conciertos gratuitos en distintos rincones de la ciudad en una apuesta firme por la cultura accesible y de calidad. El programa invita a salir a la calle y dejarse envolver por la música en una experiencia que une cultura, convivencia y dinamización urbana. La concejala de Cultura, María Hernández, ha destacado en un comunicado que este ciclo es una muestra del talento local y de cómo la cultura puede transformar nuestros espacios públicos en lugares de encuentro y convivencia, invitarnos a vecinos y visitantes a disfrutar de esta programación gratuita pensada para llenar nuestras plazas de emoción y de música. Hay cuatro fechas: 8 de mayo en el Parque de la Compañía, concierto inaugural a cargo de la Asociación Promúsica; jueves 14 de mayo, 7:30 en la Plaza de la Constitución, los jóvenes talentos del Conservatorio de Música Maestro Jaime López ofrecerán una actuación mostrando el futuro musical del municipio; viernes 22 de mayo a las
1: 8:30 en la iglesia de la Purísima, en la pedanía del Llano, y sábado 23 de mayo también a las 8:30 en la iglesia de San Vicente Mártir. La emoción llegará de la mano de la orquesta Insmola y del coro Solo Voces Blancas. Y el viernes 29 de mayo a las 8:30 en la Plaza de Europa, concierto de la Banda Municipal de Música de Molina de Segura.
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1: La Concejalía de Juventud del Ayuntamiento de Molina de Segura ha hecho pública la relación de ganadores del 35º Certamen Literario de Educación Secundaria 2026, en el que han participado alumnos y alumnas que cursan estudios de educación secundaria, bachillerato, ciclos formativos de grado medio y formación profesional básica en los diferentes centros del municipio. Hay dos modalidades, micropoesía y microrrelato, y los ganadores han sido, por un lado, el microrrelato, primer nivel, el primer premio para La tumba de los lamentos, de Irene Martínez. Hay otros dos premios. En segundo nivel, primer premio, revisión de Salma Riaji Errachi, del Instituto Vega del Táder. Y en el tercer nivel, el primer premio para La librería a las 7, de Antonio Cutillas, del Colegio Salcillo. Hay menciones especiales también en estas categorías. Y en cuanto a micropoesía, en el primer nivel, el primer premio es para Volar Alto, Palomas, de Lucas García, del Colegio Liceo Francés. En el segundo nivel, el primer premio es para De usar y tirar, de Claudia Lucas, del Instituto Eduardo Linares Lumeras. En el tercer nivel, primer premio para Naufragio, de Pablo González Ojeda, del Instituto Cañada de las Heras. Y luego menciones especiales también. Bueno, pues los premios oscilan entre los 150 y 250 euros de dinero metálico, además de los diplomas. Y el acto de entrega de estos premios tendrá lugar el martes 19 de mayo a las 7:30 de la tarde en el Salón de Actos Justina Jiménez Salcedo, en la Biblioteca Salvador García Aguilar.
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1: Alumnos de tres centros educativos de Molina de Segura han sido premiados en la fase regional de los cuartos Teleco Games, la conocida como Olimpiada de Telecomunicaciones, que entregó sus galardones hace unos días en la Escuela de Teleco de la Universidad Politécnica de Cartagena. En concreto, los centros de Molina que han conseguido premios son el Instituto Eduardo Linares Lumeras, el Colegio Los Olivos y el Colegio El Taller. Hemos hablado con representantes de los dos primeros. Nos comentaba la jefa de Departamento de Tecnología del Instituto Eduardo Linares Lumeras, Joana Rufete, que estos proyectos sirven de motivación para que los alumnos aprendan empleando conocimientos y aportando ideas que van desarrollando. Se trata de una metodología de trabajo práctica que sirve de inspiración y de reto para los estudiantes. Tanto es así que no es el único proyecto del curso en el que andan trabajando, es lo que explicaba la profesora.
20: Nosotros trabajamos por proyectos. Y entonces una forma de motivar a los muchachos y hacer los proyectos suyos y cercanos es, pues, presentarlos a concursos. Entonces, este año concretamente, pues, de distintas empresas y de distintas universidades, pues, han habido, pues, un montón de concursos. Ajá. Y los he metido al aula. Hemos trabajado como si fuéramos una oficina técnica, que nos llegan clientes y tenemos que cumplir, pues, lo que nos pide el cliente. Y por equipos, investigando y disfrutando. Y mucho trabajo.
21: También de fondo, ¿no?
20: Pero bueno, han respondido súper bien, porque los proyectos los han hecho suyos, cercanos, y nada. Y lo principal, que cuando han sido elegidos y tenían que defenderlo delante de un tribunal, pues ahí han estado.
1: Martina Sevilla y Sebastián Gómez han logrado el tercer premio con el proyecto Imagina, una empresa diferente. Adrián Amo y José Córdoba han obtenido el tercer premio, modalidad por equipos de bachillerato de los cuartos Teleco Games para el proyecto Fuente Eco. El primer premio en la prueba individual, únicamente para estudiantes de bachillerato, se lo ha llevado Rafael Mondéjar. Y el tercer premio de esa misma prueba, de esa misma categoría, la individual para estudiantes de bachillerato, ha recaído en el ya premiado Sebastián Gómez. Todos ellos destacan que han disfrutado del trabajo en equipo y en el caso de las pruebas individuales han sobrellevado el razonamiento que se les proponía en las pruebas. Vamos a escuchar a Sebastián Gómez, que en uno de ellos hacía equipo, como decíamos, con Martina Sevilla.
3: Bueno, intentamos dividirnos el trabajo entre ambos, repartiendo la programación del proyecto entre los dos componentes que éramos. Martina se encargó más de la parte técnica, de la parte de los precios y del sistema y de la presentación, y yo pues un poco de desarrollar la idea y del funcionamiento del proyecto.
1: El proyecto Blue Seal del Colegio Los Olivos de Molina también ha logrado el segundo premio en la categoría Equipos de la ESO en la fase regional de los cuartos Telecom Games, la conocida como Olimpiada de Telecomunicaciones. Según relata Josefina Jiménez, profesora del Colegio Los Olivos y responsable del proyecto, llevó la idea ante los alumnos que finalmente se acogieron a formar un equipo y desarrollar una propuesta. Román, Alex, Joaquín, Heidi y Martina se lanzaron a trabajar en lo que acabó.

0: EcoGain, y como profesora vi una oportunidad muy buena para que el alumnado participase en este tipo de retos, donde se trabaja en equipo, donde se trabaja las STEM, la robótica, la programación, el pensamiento computacional. Y nada, lo propuse en clase y estos alumnos pues se presentaron voluntarios a trabajar también fuera del horario lectivo para poder presentar el reto. Y bueno, y hemos tenido hemos trabajado muy bien y hemos tenido un segundo premio a nivel regional. Y estamos muy contentos por ello.
1: Porque siempre me ha gustado este tipo de retos y de proyectos, y pensé que era una muy buena oportunidad. Y uno nos encargamos de hacer una maqueta de lo que sería el problema para que lo pudiesen visualizar mejor. Otros se encargaron de la presentación y luego ya del prototipo.
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3: Para el presidente del Ciudad Molina Vasca, Joaquín García Bos, el momento vivido la noche del sábado en el pabellón Sarrerías fue catártico, según indica en una entrevista a Radio Compañía. La liberación y alivio de tensiones emocionales vividas en la eliminatoria contra Jaén se tradujo en una fiesta por todo lo alto, en la que no faltaron los baños de cava y algunas lágrimas como las del jugador Fran Voltios, máximo anotador del partido contra los jienenses. Con un pabellón a rebosar con más de 1.000 aficionados, Molina demostró que es una ciudad de baloncesto, como remarca García Bos.
4: Absolutamente extraordinario, un momento catártico, y desde luego la satisfacción de todos los espectadores, y por supuesto de todos los que estábamos abajo, porque el partido tuvo muchas dificultades. El partido no se despertó hasta casi la mitad del último cuarto. Es decir, claro, ahí apareció en un momento determinado nuestro Fran Voltios, y ahí hizo como tres triples seguidos, unos robos, unas penetraciones, y también tenemos que destacar a dos grupos de jugadores, pero también apareció Carlos Toledo, que es un jugador fundamental, y bueno, total, que nos llevamos y metiendo 93 puntos, cosa que nuestro equipo no es un equipo de mucha. Pero lo que es verdad, Juan Luis, es que nosotros tuvimos un extraordinariamente pésimo segundo cuarto del primer partido, y luego hemos tenido cinco cuartos consecutivos extraordinariamente buenos. Es decir, el último cuarto del partido de ida, que conseguimos salir sin estar caos, porque vamos, y aquello amenazaba de caos. Íbamos 21 abajo y mire, conseguimos remontarlo hasta quedarnos con 8 abajo. Y los cuatro últimos cuartos que hemos disputado en Molina, con mucha igualdad, y mira, logrando otra vez en el último cuarto, fíjate tú, los dos últimos cuartos de ambos partidos son los que nos han salvado la clasificación.
3: El mandatario del club molinense no duda en que ahora toca planificar para seguir disfrutando en la tercera categoría del baloncesto nacional, potenciando los aciertos y aprendiendo donde los errores es una postilla. La remontada contra Jaén se cocinó a fuego lento, con una primera parte igualada y una segunda en la que el conjunto de Carles y Miñana fue marcando mínimas diferencias hasta que en los minutos finales se superó la distancia de 8 puntos que estaban obligados a remontar para igualar la eliminatoria. Momento catártico, como decíamos, y ciudad de baloncesto. Refiriéndose a Molina de Segura, es lo que también remarcaba Joaquín García Bos.
4: Por supuesto, hemos demostrado que estamos preparados, y además hemos demostrado que el pueblo se merece... porque Molina es baloncesto, esto lo sabemos desde, no sé, históricamente en Molina, la repercusión de baloncesto en Molina es absolutamente espectacular. Y el Molina se merece eso, el club está preparado y lo ha demostrado. Y además, la repercusión mediática es importantísima. El nombre de Ciudad Molina Vázquez ha corrido por toda España, y el reconocimiento también. Y entonces, pues bueno, entendemos que esto hay que mantenerlo, entendemos que el pueblo se lo merece, y entendemos que es una realidad que tiene mucho seguimiento social. Y ya te digo, es que es muy raro en Molina ver ninguna cosa que tengas tú, mil espectadores, que es una cosa.
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0: Proyecto del Colegio Nuestra Señora de Fátima de Molina de Segura, que combina educación ambiental, tecnología y participación comunitaria, y que tiene como objetivo principal proteger los caballitos de mar.
1: ¿Dónde estás, caballito de mar, caballito de mar, caballito de mar? ¿Dónde estás?
0: El Colegio Nuestra Señora de Fátima de Molina de Segura desarrolla un proyecto educativo innovador que enseña a los alumnos del primer ciclo de primaria a cuidar y proteger los caballitos de mar del Mar Menor, una de las especies más emblemáticas y vulnerables del ecosistema. La iniciativa integra educación ambiental y uso de tecnologías en un aula del futuro, fomentando el aprendizaje activo y el compromiso social desde edades tempranas. El proyecto surgió a partir de la curiosidad del alumnado durante una clase de ciencias naturales sobre animales en peligro de extinción. A ello se sumaron los relatos de sus abuelos sobre la antigua riqueza marina del mar, lo que despertó el interés de los escolares por conocer el estado actual de la laguna y contribuir a su conservación. Los estudiantes ya han completado una primera fase de motivación y detección de ideas. También trabajan en la investigación científica mediante búsquedas guiadas en internet y a lo largo del proceso elaboran productos creativos como disfraces de carnaval y una obra de teatro final. Una iniciativa que cuenta con la colaboración de la asociación Hipocampus, que imparte charlas formativas, y con la implicación activa de las familias. El proyecto se enmarca en los programas de innovación educativa impulsados en la región para promover metodologías activas, creatividad y conciencia medioambiental.

0: Los niños son las voces de los guardianes. Los niños han grabado sus propios episodios en un podcast y cuentan lo que han aprendido, lo que les indigna y lo que han descubierto. Y lo que vamos a hacer es escuchar esos 6 episodios en este programa especial que dedicamos a este proyecto innovador en el colegio Nuestra Señora de Fátima. Vamos con el primer episodio, que es la introducción. Valentina nos introduce en la serie de podcast que sus compañeros han grabado en cada fase del proyecto.
1: Hola a todos, mi nombre es Valentina. Os voy a presentar a mis compañeros de segundo del Colegio Fátima, que han grabado 5 episodios de podcast donde os van a contar todas las fases del proyecto Guardián del Caballito de Mar. Hemos vivido experiencias de aprendizaje que recordaremos toda la vida. Los protagonistas de los podcasts son Pablo, Carmen, Antonella y Sergio, Lola, María y Adrián, Leia y Amanda y Zoe y Aitor. Esperemos que os guste mucho y recordad, si cuidamos la naturaleza siempre hay esperanza.
0: Gracias, Valentina, por este primer episodio. En el segundo se cuenta el origen de los guardianes. En concreto, Carmen y Pablo nos cuentan de dónde surge el proyecto y cómo se convierten en guardianes del Caballito de Mar.
2: Hola a todos, bienvenidos a nuestro primer podcast. Somos los alumnos de segundo de primaria del Cole Nuestra Señora de Fátima.
3: Hoy os vamos a contar un secreto. ¿Sabéis cómo comenzó todo esto? Un día en clase estábamos hablando de cuidar a los animales. De repente, ¡pum!, alguien nombró al mar menor.
2: Nos dimos cuenta de que nuestro mar menor estaba un poco triste y sucio. Nuestros abuelos nos contaron que antes habían muchísimos caballitos de mar, pero ahora cada vez hay menos.
3: Pero a lo mejor es sorpresa. Buscando en internet con los profes, descubrimos que hay unos superhéroes. De verdad que los protegen. Se llaman Asociación Hipocampus.
2: Les escribimos y nos dijeron que necesitaban nuestra ayuda. Así que nos hemos puesto nuestras capas invisibles y ahora somos los guardianes del Caballito de Mar.
3: En los próximos episodios os contaremos nuestra misión. ¡No lo perdáis!
0: Gracias, Carmen y Pablo. Ellos son alumnos.
1: Siempre hay esperanza.
0: Ahí está ese mensaje también. Ellos son alumnos de segundo A y segundo B del colegio Nuestra Señora de Fátima, como Antonella y Sergio, que son las voces del tercer episodio, los exploradores del pasado. Antonella y Sergio encaran la primera misión, investigar el pasado del Mar Menor, y conocen a Simón, un caballito de mar dorado.
4: Hola de nuevo, guardianes. Ya estamos en nuestra primera misión, investigando el pasado del Mar Menor.
5: Hemos estado hablando con nuestros abuelos y vecinos. Nos han contado historias preciosas de cuando el agua era transparente y los caballitos jugaban entre las algas.
4: También hemos conocido a un amigo muy especial. Simón es un caballito de color dorado que nos ha contado su secreto en un cuento muy chulo.
5: Simón nos ha dicho que si cuidamos juntos la naturaleza, siempre habrá esperanza. Por eso hemos empezado a dibujar caballitos y a aprender sus nombres difíciles como Incontampus y Gutulatus.
4: Ahora estamos preparando materiales con pictogramas y dibujos fáciles para que todos los niños del cole, incluso los que necesitan más ayuda, puedan ser guardianes como nosotros, porque en este proyecto ayudamos a todos.
1: Si cuidamos la naturaleza, siempre hay esperanza.

0: niños que cuidan del mar menor, un aula del futuro que salva a los caballitos de mar. Seguimos con el cuarto episodio de los alumnos y alumnas del segundo A y segundo B del Colegio Nuestra Señora de Fátima. En este caso, se convierten en investigadores marinos en el aula del futuro. Zoe y Aitor descubren que el caballito de mar no es un pez normal y clasifican los datos como auténticos científicos. Vamos a escucharlos.
1: Atención, guardianes, entramos en el aula del futuro. Aquí usamos iPads y ordenadores para investigar como científicos de verdad.
2: ¿Sabías que el caballito de mar no es un pez normal? ¡Es asombroso! Hemos aprendido qué come y dónde se esconde.
1: Pero no todo es leer. En educación física, en el patio, jugamos al juego de la cadena trófica.
2: Unos éramos algas, otros éramos crustáceos pequeñitos y otros éramos caballitos de mar. Fue muy divertido correr por el patio, pero también aprendimos que si el agua está sucia y las algas mueren, Simón se queda sin comida.
1: Estamos organizando todo esto, datos en gráfico y tablas muy fáciles de entender en clase de mates.
2: Casi estamos listos para lanzar nuestro mensaje al mundo.
3: Si cuidamos la naturaleza, siempre hay esperanza.
0: Y como decíamos, se trata de un proyecto que integra educación ambiental y el uso de tecnologías en un aula del futuro. Por eso también se convierten estos pequeños escolares en creadores digitales. Leia y Amanda nos adentran en la fase de los artistas y nos hablan de la asociación Hipocampus y de sus consejos.
4: Hola, guardianes. Esta es la fase de los artistas. Estamos usando aplicaciones súper modernas como Canva y Procreata para diseñar carteles bilingües en español y en inglés.
5: También vinieron a vernos los expertos de asociación Hipocampus. Nos enseñaron fotos y vídeos y nos dieron muchos consejos para cuidar el mar menor.
4: Y lo más emocionante, fuimos de excursión al aula del Mar Menor y entendimos por qué Simón y sus amigos, el lenguado Alo y el langostino Tino, estaban tan preocupados por el plástico.
5: Por eso estamos grabando vídeos y poniendo mensajes en nuestros carteles. Podéis ver nuestros consejos de salud marina.
4: Somos creadores digitales por una causa real.
3: Si cuidamos la naturaleza, siempre hay esperanza.
0: Y llegamos al último episodio, al sexto episodio de estos alumnos de los cursos segundo A y segundo B del Colegio Nuestra Señora de Fátima, el gran final, compartiendo el mensaje. Y en este caso, Adrián, María y Lola nos invitan a ver la obra de teatro Simón, el caballito de mar y el mercadillo solidario.
6: Bienvenidos al gran final. Ha llegado el momento de compartir todo lo que hemos aprendido con nuestras familias y amigos.
7: Tenemos preparada una obra de teatro genial que se llama Simón, el caballito de mar. Nuestros compañeros de segundo del cole Fátima son los actores que han ensayado un montón para interpretar a Simón. Y a los niños que limpia la playa.
6: Este mensaje se transmite en Radio Compañía para que toda la región nos escuche.
8: El 13 de mayo, en el Día del Caballito de Mar, haremos una exposición y venderemos productos artesanos hechos a mano por alumnos del cole y de Afermo para ayudar a la asociación Hipocampus.
7: Todo este trabajo es para que Simón vuelva a sonreír y el mar menor esté lleno de vida otra vez.
6: Gracias por acompañarnos en ese viaje. Recordad el secreto: si cuidamos juntos de la naturaleza, siempre habrá esperanza.
9: Adiós de parte de los guardianes del caballito de mar.
3: Si cuidamos la naturaleza, siempre hay esperanza.

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1: Pues ahí queda este documento, este proyecto de las voces de los guardianes de los caballitos de mar. Un proyecto que, como decíamos al principio, combina educación ambiental, tecnología y participación comunitaria, donde las familias también se han involucrado, evidentemente los docentes y las familias. Y de hecho, nos quedamos con esa fecha, el miércoles, próximo miércoles, día 13, tendrá lugar ese mercadillo solidario en el Colegio de Fátima. Todo eso relacionado con este proyecto que, como decíamos, guarda relación con el cuidado del mar menor, un aula del futuro que salva a los caballitos de mar.

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2: Hay algo denso en el aire que no nos deja caer. 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

Debajo de la suela de los caminantes se tejen las historias que se abandonaron. Son el polvo, son la huella errante, el alma de la gente en su dolor migrante. Me siento hija de la noche, hija de la calle, soy testigo de las injusticias. Me arrebataron a mi madre, pero a cambio la tierra me ha llenado de su vida. Voy, voy avanzando, voy sin miedo. La fuerza me la da la familia que yo encuentro. Busco la verdad, oculta en barrios bajos. Soy la esperanza de los mundos olvidados. Llevo una misión, una bandera en alto. Honro la vida de los que han marchado. Celebro de la

busco respuestas en ese polvo oscuro. Dentro de mi boca es como un conjuro. Es la madre tierra la que me ha enseñado a encender el corazón, que es lo que está faltando. ¿Cuántos habitantes de ciudades llenas con los sueños rotos y la vida?

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0: Camilo. Escucha, es completamente normal que sientas atracción, pero recuerda que no siempre es suficiente. Las diferencias que tienes con esa persona son evidentes y a largo plazo podrían no ser beneficiosas para ti. Te mereces una relación en la que sientas plena compatibilidad y es importante que te lo recuerdes a ti mismo. ¿Cómo te sientes con esto?
1: Como el culo, marica, ¿cómo me vas a sentir?
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0: digo, está en la carretera desangrándose. ¿Podría pedir por teléfono una ambulancia?
1: Lo siento mucho, pero no tenemos teléfono. Tendrás que ir a otro sitio.
0: Pero señora, es un caso de vida o muerte.

Vale, pues ya me ha dicho que perfecto, que él me ayuda, así que lo voy a grabar con él. Y mañana me dice el día que vamos a grabarlo todo, así que os lo iré diciendo para que sepan más o menos cuándo voy a mandar los temas a las carpetas de Drive y eso.

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4: Honestidad de ser sincera, de no

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Se alinean los astros y el sol con la luna, se equilibran los chakras, se disipan las dudas, se respira la paz con matices de cordura, se recoge los sembrados, se desata la locura y las buenas vibras. Al final todas se juntan y se forman buena juerga y se olvidan las tinieblas, y la vida se agradece porque brinda su dulzura, aunque tiene otro lado con sombras muy oscuras. No son tiempos venideros, aunque alguna vez lo fueron, ya no tengo nada claro, porque mira que hay cosas que aclarar. 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Me pregunto de todo y no encuentro respuestas, qué sé yo de esta vida cuando todo se enreda. Qué bonito paisaje se contempla a lo lejos, se llena de espinas y caminas por dentro, graduado en vivir entre tanta hipocresía, a toda velocidad conduciendo en la autovida. Ya ni siento ni padezco, estoy lleno de anticuerpos, aunque el mundo está enfermo, está casi en la fase terminal. Ahora toca apoquinar.

está mejor. 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Suceden tantas cosas que sin comerlo ni beberlo casi todo me empalaga y se repite. Como el ajo de la abuela, esta cruda historia que es como una noria y marea. Tanto ajetreo que tan solo deseo que el mundo se pare de una vez, porque me quiero bajar. Ni blanco, ni negro, ni afirmo, ni niego, no soy lo que tengo y tampoco mi alter ego, solo se viene de paso este mundo de locos y se puede disfrutar, aunque sea solo un poco, y dejarse de careta, desarmar todas las tretas y sentir con entereza lo que es esta vida fresca y adaptarse. 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